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Para toda la gente que les gusta la música, música, música, música, música, música, música.

0: Aquí andamos con mis amigos de la Aditiva, vamos a aventar un corrido bélico, plebes.
1: Claro que sí, compa Luis R. Conríquez, para que se pongan a vaciar botes, viejones.
2: ¡Que se arme mi raza!
3: ¡Saludcita la buena, mi raza, muchacho! ¡Así suena eso, compadre! ¡Ánimo!

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1: Ese es esta rona conmigo.
2: Jálese, mi compa. Nene.
0: Haz el camarón.
2: Pégale, pégale. Con un dragón, viejo, páseselo.
0: ¿Qué se siente?

0: Muchas gracias.
1: Bueno, yo quiero, antes que nada, darle las gracias a todos por acompañarnos esta noche y que sepan que este disco era un sueño para nosotros, que hoy, gracias a Dios, se nos está haciendo realidad. Rendir un gran homenaje a toda esa gente que nosotros sabemos que ha participado de manera muy directa para que la música norteña esté ya siendo reconocida a nivel mundial. Hablar de tantos artistas que esta noche, bueno, hay fotografías de todos ellos de momentos muy especiales. Algunos ya no están con nosotros, se nos adelantaron un poquito en el camino y los vamos a recordar también en este homenaje. Y a los que están aquí presentes, que Dios les dé mucha vida. Y muchas gracias por todo lo que han hecho por la música norteña. Y especialmente quiero dedicar este disco para mi padre que está aquí presente esta noche. Eso dice así. Soy promotor.

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Ah, qué bueno están estas modelos, loco. Esta canción va para mi ex, güey. Algo que le compuse. Y pues a ver si ya se la voy a dedicar, a ver si deja de estar chingando con sus indirectas ahí. Échale, César. Vamos a enviársela, pues. Échale, César. Vámonos.

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2: Jálese, mi compañero.
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0: ¿Qué es eso?

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0: Esta ruca quiere pachuquearle, porque pachuqueando se siente todo dar. 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Qué linda la baby.
1: Are you talking to me?
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socializar. Porque yo no estoy viendo que me pasen una botella, la neta, para aventarme un shot por el gusto. Y la bendición y lo feliz que me siento en este día, compadre.

0: Muchas gracias.
1: Bueno, yo quiero, antes que nada, darle las gracias a todos por acompañarnos esta noche y que sepan que este disco era un sueño para nosotros, que hoy, gracias a Dios, se nos está haciendo realidad. Rendir un gran homenaje a toda esa gente que nosotros sabemos que ha participado de manera muy directa para que la música norteña esté ya siendo reconocida a nivel mundial. Hablar de tantos artistas que esta noche, bueno, hay fotografías de todos ellos de momentos muy especiales. Algunos ya no están con nosotros, se nos adelantaron un poquito en el camino y los vamos a recordar también en este homenaje. Y a los que están aquí presentes, que Dios les dé mucha vida. Y muchas gracias por todo lo que han hecho por la música norteña. Y especialmente quiero dedicar este disco para mi padre que está aquí presente esta noche. Eso dice así.

0: Sí. Yo le agradezco, pero tiene que ser mi primo. A mí.
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0: Denle un shot por eso.
1: A ver si saben esta que dice así, ahí es ese.

aquí ya me llegó un audio de mi amiguito Jefferson. Ahorita la pasamos, ¿vale? También saludo para Angelita, si por ahí anda. Ya estamos en vivo y a todo color. Bienvenidos a Sintonía. También saludo para mi amigo el tremendo Char, para el Chapel Rudy Chapito, para Dalia, Rosina del Bronx, para el tío Chivito de su canal y la chaparreta Sofi, la chaparreta de mil amores. Claro, sí, estamos en vivo, así que sube a tu radio, ven y pide tus semitas. También sobre todo para la jefa seductorita, o dije al revés, la jefita seductora. Para el buen amigo DJ Betito. También para Brecita, para Rumberito Seductor. Son para Ivetsita Corona, la jefita también. El amigo Fidel, el amigo Pedro. La gente continúa calentando el mix

mi compita Ventura, espérense bien, también saludo para Cecilia Pacheco, si por ahí anda, la cliente cuenta de Southwest Nueva York. También saludos para Alma Gómez, para Chica Romántica aquí de Londres.

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1: DJ Charlie. Claro, sí, DJ Charlie, por aquí vámonos, vámonos de una vez, vámonos con el audio por aquí que nos llegó de nuestro amigo Jefferson. Así que saben, seguimos sentados por la 91.1 FM, Voz del Rancho y Radio Seductora. Así que, espérenme tantito, espérenme tantito, deje, pongo otro temita musical, lo que se conecta mi Bluetooth.

0: FM, ya se contó, a ver, vamos a ver qué nos quiere decir.
1: Buenos días, amigo Charlie.
0: Hola.
1: Saluditos para ti, para Mariposita y para Flaquita.
0: Gracias.
1: Y para todos en sintonía. Bendiciones y abrazos. Feliz día para todos. Y ya te estamos escuchando.
0: Ay, nomás, qué bonito. Gracias, gracias. Mi mini fan favorito, mi amigo Jefferson. Hasta Guatemala, te mando un abrazo, mi bro.
2: Y este es el estilo y el sabor.
0: Saludos a mi buen amigo Semix, dice, hoy es viernes, bro, dice, buenos días, pueblo. Pásale, bienvenido, bro, pásale.

compa Semir dice, iniciando labores, a huesos todo. Y vamos por aquí cerrando mi sesión del grupo Quintana con la semita musical y regresamos.

saludo por aquí a mi canal, Pedro Medina. Dice por aquí, hola, canal Charlie, buenos días. Sobre todo, saludo para mi amor y besita y para todos los seductores de Manolito de Estado. Sobre todo para todos los seductores de parte del amigo Pedro Medina.

Ay, nomás, nomás que termina musical. Es que Rolita, sí, vámonos por aquí con más temitas. Vamos con los temitas de... los temitas de Flaquito Salazar, dice mi gusto culposo. Vamos con algo de... ay, sí, sí, claro.

0: También solito para Angie, dicen, feliz unos semita mil yen, ya se la sabe, gracias, gracias, claro, sí. O transformamos.
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0: Por aquí, muy buenos días y bendiciendo viernes social, porque son puros socializadores.

Ay, nomás, díganle a esos temitas de Flaquitas Azar. Y por aquí nos vamos para lo de Charlie River. Los temitas de Angie, así que vamos con tus temitas. Ya venimos con más rolitas, así que sube la torre, sigues aquí en Radio Seductor y la 99.9 FM, Voz del Rancho.

0: La mejor de todas, Carlos. La mejor
1: de todas.
0: Vámonos, vámonos cerrando, mi siento Charlie River. Dice por aquí, porfa, la de Oye, mi amor. Hechicería y vivir sin aire, va que va. Se amaneció rojerita, ya me di cuenta.

pero no, es muy difícil. Vamos por aquí, los temitas. El amigo Silk dice algo de corridos de Tucanes de Tijuana. Échale, va que va, échale, échale charro.

necesito, dice, porque quieres ser adictona. Agrégale la de tus verdades, va que va esa. Dice el amigo, sí, dice, saludos de vuelta para hermosa Angie. Ahí están los saluditos de vuelta, claro, sí. También saludo para Mariposita, que ya en sintonía. Bienvenida, buenos días.

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1: Claro, sí, DJ Charlie, por aquí en este momento vámonos con más musiquita. Dice por aquí, si hay tiempo, si alcanzo, claro, si alcanzas, como dije, no, tú pide. Tengo por aquí todavía como una hora, 10 minutos de música, así que no te preocupes. Vamos de ese ladito con más temitas. Dice por aquí también algo de los tepos, decía Fajita Salazar, para que va, vamos con tus temitas y regresamos. Te viene por aquí algo de la energía norteña también. Vienen los temitas de rock de Brisita.
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1: tu... Dicen amigos, sí, dice eso para Mariposita de Barrio Nike.

Dice por aquí mi compa, ese mix dice 20 mujeres teniendo con los pajaritos de Tacuba, va, que va. No te lamentamos, con mucho gusto, bro. Sigo clavando, digo trabajando, dice. Dice, las vivir sin aire con Maná, aunque sea, y Karim León, va, que va. Sopa el romerito, dice, salud DJ, bienvenido, pásale, bro, buenos días.

Hoy no más en la más que te vino musical en este los tiempos. Continuamos con roditas. Subile que suben los temitas de Flaquita Salazar. Ya regreso con energía norteña. Los temas del muñeco. Ya también transformando los temitas de Maná. Los temitas también de la apuesta de

cerrar el mixito de los tiempos con esa vida musical, ¿no? Y ahora estamos con Marolita, viene porque viene energía norteña. Viene porque el temita de 20 mujeres enero también. Los temitas de la apuesta de mariposita. Digo antes, disculpa, una disculpita.

Ay, nomás, no más, hermano, buscar esa rolita. Así, vámonos por aquí con energía norteña. Te invito a solicitado por el muñeco. Así que regresamos con mamusita. Venimos con temita de 20 mujeres de negro. Y venimos con temitas de brisita. Los temitas de la puesta. Y por aquí los temitas de rumberito seductor. Cárcel.

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0: Morales.
1: ¡Oh, no más! ¡Qué rol! Y vamos cerrando mi sesito de energía norteña. Vengo con el temita 20 mujeres en negro del amigo Semix. Miren, porque los temitas de Brisita, algo de Maná. Los temitas de La Apuesta, los temitas de Rumberito.

Dice Sarito, vámonos con las temitas de Brisita. Dice, ponte la de vivir sin aire o vivir sin aura. Ay, ay, ay, no más. Esto es Maná y Cari León.

0: Dice por aquí, se dan tiempo una sobrina eminencia con fuerza rígida, va que va la forma, a ver si sale, ¿vale?
1: El.
0: Ay, vamos con el temita. Ya ando brincando la rola, perdón.

0: saludos a mi compita Mexican Power, saludos a mi bro. Es el Yayuis. Es un hechizo. Dice, pues dos rolitas, dice, en la segunda de tres de recuerdos y la otra de Flor y Amor Joven. Hola, morrito, va, va, ahí estás, otra la formamos, ¿vale? Vamos a rolitas porque tenemos muchos temitas musicales y no más nos quedan 40 minutos. Solo para la brisita, pachurros.
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0: También saludo. Solo para María Carmen también.
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0: Solo para la vecina Ruth también, buenos días.

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1: Ay, no más, que te vino música, Carolita. Sobre también para para la que fuiste, Betsita, bienvenida, pase la amiga. Gracias, gracias por estar, gracias. Sigo con más rolitas de la puesta, te invitas de mariposita azul que suele. Dice, feliz viernes, sí, con los cariñosos, dice

0: nomás que terminas de la puesta. Y por aquí vámonos con otro temita para cerrar mi sesito. Así que regresamos con temitas de Rumbeto Seductor. Así que vámonos con más musiquita. Cerramos mi sesito de Mariposita. Vámonos.
1: No le cambies. Estás escuchando.

Dice por aquí la vecina Ruth, dice, saludos a mi vecino Robert Francisco, a Visita Corona, mi Belacuzano Huepetón también. Dice, feliz y bendecido día a todos.

Hoy nomás. Vamos con Superlamas. Cerramos las peticiones de Rumorito Seductor. Llevamos los temitas de Mexican Power. Y el temita de la guachita de Medina, claro, sí.

vamos, soltamos controles de aquí de Radio Seductor en la 99.3 FM, Voz del Rancho. Después regresamos más a ratito aquí en Voces. Radio Seductor, nos escuchamos hasta el próximo lunes, si Dios me lo permite. Que pase un momento fin de semana, se cuidan, ya saben, pórtense.

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0: Hola, ¿qué tal? ¿Cómo estás? Buenos días, hoy no es hombre, ya aparecimos por acá. Huepa, huepa, viernesito con mucho sabor. ¿Qué tal, bandita? ¿Cómo estamos? Buenos días. Vaya que sí, no, hombre, se nos había bajado los flipones. Por ahí con el regreso de la energía eléctrica, tuvimos un pequeño apagón de 2 horas. ¡Hombre! No la hacen los ingenieros del sistema eléctrico. Bueno, ya estamos acá a través de la 99.9 FM Voces de Rancho. Bienvenidos, bienvenidos, pásenle, pásenle. Ya en los controles, su servidor, su servilleta. DJUAGT junto al Mausito.
1: Sí, ya sabía que el burro por delante, ¿no? Ya sé, está bueno, está bueno. Eso que es viernes. Solo porque es viernes te la perdono. Vaya fe, pero no. Tú no hagas así, hombre, muy feo. Pero el Mausito ya para acompañarme, sí, hombre, yo madrugué, venía en mi carrito ahí a las 4 de la mañana, aquí a la cabina de la radio. Todo bonito, desayuno, cafecito, otro desayuno y más cafecito. Y que se va la luz, se fue la luz en todo el barrio. Así dijo mi compita Juanes. Pero ya estamos por acá, ven. Vamos, súbale, súbale, pásale, buenos días. El Mausito y el Lua. Con música de pega de una.
0: Eso vaya que sirve, agarre el lugar y suba.

0: Hoy nomás es viernesito y el cuerpo lo sabe. Y la libreta de los bancos también lo sabe. Sabe que no hay nada. Esa cosa está vacía, hombre. Dice el capitán Pedro Medina, buenos días, saludos, saludos, buenos días para todos. Ahí saludos para su amor y besita, para toda la familia, para el compa Fidel. Aquí andamos trabajando, dice, eso me llega, compa, a darle con fe. Con fe y amor, todo es posible, me llega, compita.
1: Claro que sí, es el viernesito, sí, el banco sabe que, pues no, puro ceros, puro ceros. Parece negativa la cuenta. hay que pagar el fluido, los flujos, dice. Hay que pagar el uso de la tarjeta. No, hombre.
2: Dile que tienes otro hombre.
1: Atacar a la vida, atacar a la vida. Voy a tener que vender mi cuerpo. Ahora todo lo que compre voy a pagar con Cuerpomatic.
0: No, pues si vas a dar tu cuerpo, lo van a hacer chicharrón para los taquitos. Ay, no más, buenos días, huepa, huepa. Ay, no más, como dicen, como suena.

0: Ay, ese sueño del que uno no quiere despertar, pero a veces ese sueño se vuelve pesadilla. Eso, y no más. Huepa, huepa. ¿Y dónde está la gente prendida? Aquí solo tenemos música para gente alegre. Ay, no más, como dijo.
1: ¿Cómo están? Buenos días, buenos días.
0: Buenos días, buenos días. Good morning por la mañana. Hello.
1: Les informo que voy a hacer cafecito en mi casa. Si gustan, hagan en la suya también.

0: Claro que sí, cielo azul.
1: Ay, no más. Dice la luna anoche, qué bonita estaba la luna. Era luna de sangre, dice. Ya me iba a convertir en ratón lobo. Ay, no, yo me asusté. Fíjate que estaba escuchando un aullido. Dije yo, ¿será los lobos que se salieron? ¡Aúllame, loba! Decía yo. O dije yo, ¿será que la llorona se apareció? Porque ese aullido era tenebroso. Mejor agarré mi chamarra, me envolví bien y me quedé bien cuajado. Ah, pero sí, me asusté. Dije yo, no mire la luz.
0: Pero la cosa que sí, estaba rara la noche de anoche. Más seguro fue por el efecto de la luna, por el eclipse. Pero sí, estaba bonita la luna, así rojiza. Pero de los sucesos cósmicos. Huepa, por un saborcito, no, hombre, viernes con Bede, vamos por unas caguamas. Hola, Dulce Mendoza, bienvenida, buenos días, aquí bailando, dice, bien prendida, eso, a sacar los prohibidos, huepa, vamos pues. Saludos y para Ivencita Corona. Buen provechito para quienes andan por ahí en la hora del desayuno. Ahí para Marlon, bienvenido, súbele. Ayer convite a Pedro Medina en la chamba, dice, trabajando duro. Al estilo de Quintana, sonando acá en la 99.9 FM Voces del Rancho.
1: Mucha ropa. Hay calorcito y eso que estamos a 20 grados. Vámonos, wey, vámonos.

cadera. Vaya que sí, no, hombre, musicón para acompañarles en la mañana del viernes. Saludos y para Glendy, bienvenida, el compa Roberto por ahí anda en sintonía. Eso, vamos dulce, puro movimiento, Hoy compita, ¿qué dice? ¿Cuánto estamos por allá? Hoy nomás, hombre. Eso está como para derretir bombones. está potente el calorcito. Parece una botella de Coca-Cola. Hay que tomar unas bebidas refrescantes. Le vamos a pedir a la condesa de la radio que nos mande esas agüitas por

0: este mancito, hombre, en lugar de ayudarme.
1: ¿Yo qué? Yo aquí nomás, viendo el chat a ver quién nos escribe, nada más.
0: Vaya, pues. Ahí les decía, ¿cuánto me dijo el comita Pedro? 81 grados Fahrenheit. Eso equivale a 27 grados Celsius. Está potente el calorcito, no, hombre. Unos heladitos ahí para enfriar.

Eso, huepa, huepa. Saludos ahí para todo el mundo mundial. Bueno, vaya, ahí va la promo, pues, para mis seguidores en la cuenta de Facebook. Para esos mis 10 seguidores que no fallan, que ahí están al pendiente. Ahí se van preparando, que para diciembre le mando tamales.

0: Vaya que sí, vaya que sí. ¿Qué dice? ¿Cómo está la cosa? Saludos ahí para el guapo ligón del rancho. Hoy no más. No, pues así es, compita. El cuerpo y el puerco lo saben. El cuerpo sabe que hoy es viernes y que las chelas no van a faltar. Y el puerco sabe que mañana me lo van a hacer chicharrón. ¡Hombre, la vida cómo da vueltas! Es el círculo de la vida. ¡Huepa, huepa!
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2: ¡Vaya que sí! ¿Y será que yo puedo comer chicharrón también, no? ¿O solo queso? Yo creo que sí, comemos chicharrón y carnitas. ¡Le hacemos, le hacemos, hombre! Y le hago las caguamas, ¿cómo no lo voy a hacer yo a los chicharroncillos?

Claro que sí, claro que sí, no. Dale por acá poniéndole saborcito. Si sales con otro. 20 minutos, solo 20, nos separan de las 11 de la mañana. Ahora, México. Bien, así que ya saben ustedes que no se vayan a exponer mucho tiempo bajo los rayos ultravioleta. Es peligroso para la salud, es peligroso para la piel. Más si tienen piel sensible como yo. Muy sensible, muy frágil.

0: Vamos pues con la mano bien arriba, con la mano bien arriba. Y saludcita con la taza de café.
1: ¿Dónde están las solteras? Así dice uno. ¿Y dónde están las solteras? Si vienen todas las patojas ahí con el marido a la par y levantan la mano. ¡Yo! Y la cara del marido ahí, no hombre. Si vieron ustedes lo que uno vive, lo que uno mira en los eventos.
2: Oye, mujer.
1: No, hombre. Yo pensé que los hombres también eran los que hacían show ya con unas copitas de más. ¿Qué? No. No me gusta el chisme, pero ahí les cuento. Hombre, hay mujeres, hay chavalas. Hay ladies, damas que sí, se le pasan un par de las copitas y andan haciendo un show. Que me estás engañando con la vecina. Que te metiste con la secretaria. Que andas con tu jefa.
2: Lo que yo de por ti,
1: ay, no. De lo que se entera un hombre. Pero yo soy discreto, no digo nombres.

hoy nomás, que vuelvan esos días, hombre, cuando todo era bonito. Dice Benjamín, el único final feliz que tengo es cuando termina la jornada de trabajo en este viernes. Ay, no, luego se van por las caguamas, eso está bueno. Ya cumplida la meta, ya sacada la tarea, se vale, todo es permitido. Hola Regina, bienvenida, buena mañana, saludos, pásala bonito, sonríe y pon tu mejor cara para este viernes. Así tiene que ser, como siempre.

Eso vaya que sí, hombre, temazos para esta mañana del viernesito caluroso, viernes caliente. Como mi cafecito. Saludos y para Dulce María, bienvenida. Claro que sí, súbele. Saludos ahí para Andy García. Pásela bonito. A ver, voy chequeando por acá. Saludos ahí para Heidi y Clara. Buena mañana, bienvenida. Pásale. Apareció Sergio el bailador.

0: Vaya que sí, esto sigue prendido, sigue prendido. Saludos ahí para Diego. Bienvenido aquí a la programación. Saludos para Iván Reyes. Acá seguimos dándole seguimiento a las rolillas que me andan pidiendo.
1: Claro que sí, huepa, huepa, oye, lo hace eso. El viernesito. Y vamos con todo. Pásenle, pásenle. Saludos ahí para Carolina. Saludos ahí para Vanessa y para Verónica en la Ciudad de México. Vaya que sí, pásenla bonito, pues. ¡Súbale! ¡Uy! ¿Cómo dice?
2: ¿Cómo dice?

0: Eso va que sí, como dice, al estilo de Nelson Cancela. Oiga, eso no más, hombre. Huepa, huepa, la bailadita, que nos falte, que nos falte.
1: Así, ya saben, es viernesito y el cuerpo lo sabe. Vámonos, güey, vámonos, vámonos, recio.

0: Eso, zúmbale, zúmbale, zúmbale. Hola. Bienvenida, Verónica. Pásale bonita mañana de viernes. 11:09. Seguimos, seguimos. Musicón del bueno, musicón del bueno. Muévele, muévele, muévele. Hola, Margarita. Bienvenida. Saludos.
1: ¡Muévele!
0: Saludos y para Enrique. ¿Cómo está mi compita Enrique? Saludos y para Carlos Victoriano. Ahí para Ramiro González. Eso, mis compas.
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0: Ahí para el compita Iván Reyes. Súbele, súbele.

0: Cuando era así, chiquito, chiquitito.
1: Pues... Pero si seguís siendo chiquitito.
0: Me refiero a la edad. Dale, ya no hay respetamiento.
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0: Sí, yo puro movimiento, sexy.
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1: Pero saludos para la chaparrita, hablando de ella, de la canción. Saludos y para la chaparrita y para la colochita, dice.
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1: La colochita cruza ahí en sintonía. Pásenla, pues. Pásenla bien. Suave, suave.

0: Hoy nomás, pero no quiero reír los vasos ni las botellas.
1: Ahora vamos a bailar la cumbia.
0: Y vamos a bailar, vamos a bailar.
1: Es el famoso baile del gallo.
0: Bueno, muchas gracias ahí por estar al pendiente. Ya saben que estamos en vivo. Música de pegue acá en la 99.9 FM Voces de Rancho. Voy a chequear por acá. Permítame la guitarra. Esto se puso como la tortuga, lenta pero segura. A ver, ¿dónde estoy? Dijo. Saludos para el máster DJ Charlie Rivers. Saludos ahí para Violeta. Ahí para Leonel también anda en sintonía.

Hoy no más, hombre, hoy no más. Esto está pero pura candela. Bien prendida la cosa. Claro que sí. ¿Qué dice mi compita Mario? No, hombre, con este calor y con la musiquita, pues ya se vale. Una ahí escondida atrás de la troca. Y luego un dulcito de menta ahí para bajar los aromas. Hoy no más.

Hoy nomás, hombre, hoy nomás. Pásenme las caguamas bien frías para este calorcito. Hoy está potente. Yo digo que debe ser el efecto de la luna. Una coquita, compita. Hoy nomás, hombre. Súbele, súbele. A tronar y reventar la bocina. Ando sudando bien rico, dice compita Pedro. Hoy nomás. Una coquita bien fría, pues. Una coquita y con chelito.

0: Hay un hombre tremendo ambiente para este viernes acá en la cabina de la 99.9 FM Voces del Rancho. Acá lo único que me hace falta es un ventilador, el aire acondicionado. No, pues sí, está potente el señor Sol, hoy sí. Hoy sí, chamuscados. Bueno, estamos a 22 grados, con una sensación térmica de 25. Está potente, y eso que estoy bajo techo, ahora afuera, no hombre, eso está más cañón. Saludos ahí para Rosario, bienvenida, al igual para Wilmer, saludos ahí para el compa Fernando Rodríguez. Ah, sí, la bonito, mis compas, súbanle, súbanle.
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0: Bueno, eso es muy cierto. ¿Ustedes qué opinan? A veces, pues no hay que publicar lo que uno tiene, los logros, lo que ha cosechado. Mejor hay que publicar pendejadas, memes u otra cosa. Eso para que piensen que no tenemos nada, que no tenemos futuro, que no servimos para nada. ¿Y saben por qué? Porque la gente odia el progreso de los demás. Así, hay pinche gente envidiosa.
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0: A veces es mejor andar calladito. Calladito se mira uno más bonito.

0: Es cierto, fíjate. Tenía razón con eso de tu comentario de que hay mucha gente envidiosa, sí. A veces no es envidia porque tengas cosas, o tengas cosas materiales, o tengas dinero, sino a veces porque tu aura. Ay, como dice la chaviza, andas farmeando aura. Ya hablando en serio, sí, a veces a uno lo miran en la calle así bien bonito, así bien presentable, bien chulo. Ay, ya con eso ya sienten envidia, como que ellos no pudieran tener una vida así bien chida, bien chingona. O sea, no tengo lujo, pero vivo feliz con lo que tengo, lo poco o lo mucho, lo que Diosito me da, con eso ahí vamos. No me quejo.
1: Así es, mi compita Mausito. Ah, chale con tu aura, pues.

0: Así merito, así le conté a la vecina y se enojó. Ay, la vecina, no se enoje, hombre.
1: ¡Vecina!
2: Se la...

0: escuchen bien. Hoy es viernes y hay que chingarnos unos tragos.
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0: Claro que sí, a la antigüita no falla, claro que no. Hola Cindy, ¿cómo estamos? Buena mañana, bienvenida a 11:40. No hombre, 11:42, ya no miro. 18 minutos nos separan de las 12 del mediodía de este viernesito 28 de agosto. Pero a la antigüita. Hoy día de San Agustín. Vamos a chequear por acá dónde celebran a San Agustín. ¿Qué pasó, mi compa Nehemías? Saludos, Nehemías Martínez. Me llega, compa, me llega. Súbele. Hola, Lili, bienvenida. A ver, voy a checar, permítame. ¿Qué dice mi compa Vicente? ¿Cómo estamos? Ajá. Está chillando el micrófono. Vamos a probar. Sí, anda chillando. Ay, pues sí. También tiene mucho... mucha recepción por acá el monitor.
1: Ah, puede que sí, puede que no, quién sabe.

0: Hoy no me sombre esa zapatilla, nada, está buena. Vaya que decir, hombre, no, eso está bueno para la gente alegre, para la gente que anda bien prendida ahí en la chamba. Así se trabaja mejor. O me van a decir que no. Eso ya con la primorosa, ese. O la prima rosa. ¿Cómo es la cosa?
1: Es la prima rosa, fíjate.
0: Ah, bueno, la prima rosa, la primorosa. ¡Wepa, wepa! 13 minutos, llegamos a las 12 del mediodía. ¡Seguimos o paramos! ¡Ay, no más!
1: Eso se dice cuando estás en la discoteca, cuando te llaman como DJ. Decís, paramos o seguimos, porque si paramos, viene el señor y te paga y nos vamos. Pero se dice, seguimos, viene el señor y dice, seguimos, y ahí te pago con terminés. ¡Ah, más billete, pero! Bueno, así es la vida. Más trabajo, más cansancio, pero más billete. Así es la vida. El que trabaja, goza, el que no, sufre. Así era la cosa. ¡Corre! ¡Como dije!
2: Echándose una grandota allá por la rumorosa.
1: ¿Cómo dice?
2: Allá

0: Ay, no, es.
1: No digas cosas.
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0: Va, pues. No digo nada, hombre. Va que sí, saludos para Manuel en sintonía. Pásale. No, hombre. ¿Qué dice? Ah, llegó la happy hour. Llegó la hora happy. ¿O cómo está la cosa? ¿Cómo es? Dígame, ¿cómo es la cosa? Eso, puro movimiento, dice Javier. Claro que sí, compa, échale.

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2: Vaya que sí, por acá estamos llegando casi a las 12. Ya casi el almuerzo. Ya va a salir el guisadito. Ay, hoy es viernes. Unos rabanitos y aguacatillo. Tortillas del comal. Delicioso y una coquita. Yo quiero coquita, vos suba. Y así, hablando seriamente. Una coquita. ¿O querés una chelita, eh? ¿Quieres una chelita? Te invito.
0: Ya, eso que aquí no aceptan tarjeta. Solo efectivo. Ay, nomás, hombre, vamos por la coquita, Pero vamos a seguir aquí hasta la una, hoy porque es viernes. Bueno, si no hay inconvenientes por ahí, nos vamos hasta la una en lo que llega Marvin Juárez, el travieso coqueto. ¡Huepa, huepa! ¡Puro saborcito!
2: ¿Pero qué? ¿Me vas a pagar extras o no? Porque si no me voy, tengo hambre. Tengo sed. No, más hombre, puro cotorreo, pues también. Se te va. Como decía mi abuelita, se te va a picar el hígado porque estás muy furioso. Te enojas mucho, se te va a picar el hígado. Y ya sabes que el que se enoja pierde.
0: Hay que ver con el conejo, si sos ratón. Ni sé lo que vino por acá.
2: Yo no soy conejo. Yo soy el ratón. El ratón Pérez. No, ese es mi primo. Yo soy el mausito, así mero. ¡Órale! ¡Oye! ¡Súbele!
3: Y vamos a la molienda. 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

0: viejito.
1: Claro que sí, los chavorrucos. Aquí bailamos de todo, hombre. Claro que sí, hay que darle movimiento al cuerpo. Así circula mejor la sangre. 12 del mediodía con 4 minutos. Ya regreso. Claro que sí.
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1: Cumbia Nova. Eso es que sí, huepa, huepa. Puro saborcito. Hoy nomás, como dice.
5: El viernesito, qué chévere, qué chévere, qué chévere.
1: Te agarra feo, ah, te agarra feo. Pero seguimos acá con música de pegue. Claro que sí, ¿dónde más? Solo acá en su casa, la 99.9 FM, Voces de Rancho. De aquí hasta la una, en lo que viene el travieso Marvin Juárez, más conocido como el Coqueto. Uepa, uepa. Saludos y para Ivetita Corona. La guachita de Medina, saludos, buen viernes. Que todo esté marchando de maravilla, con la bendición de Dios. Compita Pedro, sigue ahí correteando la chuleta. Y el cucaracho, se me perdió otra vez el cucaracho, hombre. Como que me lo tienen castigado.

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1: Vaya que sí, no, hombre, por acá seguimos al estilo de Maquilis.
2: ¿Sabes quién manda
1: Maquilis? Ah, oui, oui. Oigan nomás eso, hombre, al mediodía sonando macizo.
3: Hey.
1: ¡Huepa! Eso. Pasito para acá, pasito para allá.

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2: Ay, no más, saludos ahí para Violeta, bienvenida.
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4: No, pues sí, está bonita esa rolilla. ¿Quién la pidió?

Hoy no vas a aprender estas rolitas con el sentimiento al estilo de Rigo Tovar, una de las grandes producciones lanzadas al mundo de la música, Lamento de Amor. Saludos y para Jennifer, gracias por la sintonía, gracias por acompañarme en este mediodía, 12:22 minutos, hora de México. Claro que sí, por acá seguimos, Raulín, bienvenido, compita, suele. Eso, acá seguimos. Seguimos con la música de Peggy, complaciendo a lo largo y ancho. Hoy no más.

0: Eso, chiquitita, sigo complaciendo. Ahí va la rolilla que me pidieron. Otra más sonando y tronando. Ay, no más. Súbale, súbale. Bonito mediodía de viernesito.
1: Un solo.
0: Hombre, y si pues se me la chela bien servida.

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Claro que sí, claro que sí. En ese viernesito sabroso, acá seguimos con esa buena vibra. Ay, no, eso, hombre, qué chulo.

Vaya que si no, pero qué bachatica, al estilo de Elvis Martínez. Saludos ahí para Fernando, para Rodrigo. A ver quién más anda por ahí. Saludos ahí para el compita Pedro Medina. Ahí para el guapo Ligón, el guapo Ligón del rancho. Saludos ahí para Vanessa, para Verónica, para Cristian, dice por acá. Y para Dulce. También para la guachita de Medina, para Rocío. Hoy no más. Vamos con eso, güey. El último bloquecito que me queda. Ya a la una viene Marvin Juárez. Vamos con ese bloquecito de puro sentimiento. Es viernes. Yo también quiero una compañera.

Muy bien, hombre, se vale cantar, claro que sí. Gracias, Vanessa. Una excelente, excelente tarde. A ver, 17, 16, 15, 14, 13, 16 minutos, llegamos a la una. Buen provechito, buen provechito. Vaya que sí. Saludos ahí para Lucy. Bienvenida, Lucy. Voy viendo por acá. A ver, ¿qué pasó, Lucito? Saludos ahí para el Colochito. Ahí para Manuel y para Alberto. Eso me llega, me llega. ¡Súbanle, compas! Estas son de puro sentimiento. Para ese mediodía, cae bien. Ahí para acompañar el almuerzo. Acompañar allí la pieza de pollo. O el cevichito. O la preparada.

Bueno, saludos ahí para Javier. Buenas tardes. Saludos ahí para María José. Un excelente viernes. Ay, no más, hombre. Súbale, pues, súbale. Ya casi nos vamos.

0: Vaya que sí, por acá seguimos en los últimos minutos que me quedan por acá de programación. Muchas gracias a ustedes. 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Ahí estamos como 99.9 FM, Voces del Rancho. 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Así menos. Ya por ahí viene Marvin Juárez, el travieso coqueto. Bueno, yo me voy despidiendo de una vez. Ay, ¿qué pasó, Pausito?
1: Ya vine. Qué calor allá afuera, compadre. Esta agüita viene bien fría, a ver si no se calienta. Ahí traje unas boquitas ahí, a ver si te pasa, pues. ¿Qué, ya nos vamos? Sí, ya nos vamos. ¡Vámonos, pues! ¡Pero muchas gracias! El lunes nos escuchamos nuevamente a las 9 de la mañana con el mañanero. Que tengan bonita tarde de viernes, todo con cuidado, ahí se la pasan bonito. No le van a echar mucho a las chelas. Y que tengan un bonito fin de semana, pues. Ahí la pasa bonito, ahí lunes. ¡Adiós! ¡Adiós!
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0: Bueno, nos vamos y por supuesto no le cambien ya, ahorita en un par de segundos, 60 segundos y entra Marvin Juárez, el travieso coqueto. Muchas gracias, se les quiere, bonita tarde de viernes, pásenlo bonito y hasta el lunes.

0: Toco el bajo eléctrico y soy de McAllen, Texas.
1: ¿Qué tal? Yo soy José Ángel Farías. Yo soy el encargado de la animación del grupo Intocable. Pues esperemos que sigan el gusto de la gente. Seguimos manteniendo el estilo, porque pues es un estilo para siempre.

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0: Y si por acá, aquí estaría escuchando porque aún sigo trabajando, sí, trabajando para mis gustos caros, ¿eh?
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0: Ánimo pues, chupitos, muchas gracias. Dios te bendiga, gracias por el apoyo y a todas las personas que me están apoyando con el tiki tiki, con tap tap a la pantalla.
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0: Gracias.
1: Somos

Así que ya saben que se van a despedir acá en 99.9 FM, Voces de Rancho. Quise Mostrito, hola, buenas tardes también, Icari. Buenas tardes, saludos para todos. Mostrito dice, travieso, ¿qué tal? Ponte una rulita, la jaula de oro. Ok, ya viene la jaula de oro.

casa de... ¡Ay, visita Corona! Para Pedro Medina al Cucaracho y... Ah, no, perdón, es para Fidel Herrera al Cucaracho y para Pedro Medina. Ya le puse apodo yo a Pedro, no. Vamos con esto, pues, La Jaula de Oro. 99.9 FM, Voces de Rancho.

0: Lubricar el remiso, pasa la cita para tener pegue. Uy, brother, no sé.
1: Les gustan los corridos.
0: Casi que no me baño, imagínate.
1: Va otro.
0: No lo sé si será eso. ¿Qué dicen hoy? Pásale de mi brother Noel.

0: Carolina. Feliz cumpleaños aquí. No me voy a cansar de repetir acá en esta estación, en 99.9 FM Voces de Rancho. Que te la estés pasando muy bien, buen provecho.
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0: Y feliz cumpleaños. Feliz cumpleaños a lo grande. Disfrútalo, Tina, por favor, ¿eh?

0: Algo para Judy y Fabia, mi sobrina Chula Pechocha. Seguimos avanzando acá en 99.9. Ay, Dios mío. Me está consumiendo la tos, como no tienen idea.
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0: Este me había quitado la mañana un poco, pero ahora

Mira, me voy a marear. Yo. Y si porque así, dice así, mero, amiga. Es que soy malandrín, que soy aquí, que soy mujeriego, que tengo una novia aquí, una novia allá. En cada estación de radio tengo una novia, me acusaron hace ratos. Ay, no puede ser, tanto, ¿eh? Bueno, Tina, feliz cumpleaños. Y por acá me pidieron otras mañanitas, no sé si son para la misma persona, pero a ver, ahorita voy a leer el mensaje. ¿Dónde estás, Juanis? Juanis me dice, Marvin. Ah, espérame. Ah, chingado, no se mueve esto. Ahí está. Dice, Marvin, por favor, ¿podrías poner las mañanitas para saludar a mi hermana Chris? No sé si Chris es la misma, pero me imagino que no lo sé. Que hoy está de fiesta, pero yo le pongo las mañanitas aprovechando a Chris y a Tina, o a Tina y a Chris. A ver, no sé si son las mismas personas, pero bueno. Marvin, tres bolitas, por favor, para mi amor y besita, besos y cerezas, Gerardo Díaz, y qué rico tu perfume. El olor de, a ver, el color de tus ojos. Con banda me dice, y para mi papá, para el papá Don Orlando, dos de los cardenales, como yo. Yo soy Tina, y Chris, ¿quién es Chris? Entonces, Juanis, sí es la misma, dice. Ah, Nito, dice que sí es la misma. Ah, ¿cómo así? Bueno, ¿es la misma o no es la misma? ¿Cómo así? ¿Por qué me mienten? A ver, Bueno, ahorita voy a poner las mañanitas. No sé si es la misma persona. Soy la misma, dice. Ok. Ahorita voy con la mañanita, entonces. Pedro Medina. Con mucho gusto, mi brother, ¿eh? Chris. También te llamas Chris. Bueno, vamos con eso.

0: me dicen Cris y me dicen Tina. O sea que si lo juntamos, dice Cristina.
1: No.
0: ¿O sí?
2: Cristina. Despierta, mira que ya amaneció.
0: Hola, dama de rancho, ¿cómo estamos? Saludos, mi amigo guapo, te feliz tarde. Gracias.

0: hablando de Chile y no de chichichi, lelele del país Chile. Gracias, señor. Claro que sí, Colocha, bienvenida. Están haciendo pepián. Mi mamá ahorita me estaban contando que está haciendo un pepián, está preparando el pepián. Y las que saben cocinar, porque yo sé que de repente aquí no hay ni una que sepa cocinar, no lo sé, tal vez sí, no sé, pero como todas son chamacas o son de la nueva escuela, creo que ni saben cómo se hace un pepián, lo sé. Yo sé que ninguna sabe hacer un buen pepián aquí o no sabe ni cómo se hace el pepián, no lo sé. Pero la cosa está que mi viejita a la parrilla está, yo sí sé, dice la dama rancha, sí, sabía que tú sí, pero solo tú, las otras no saben. Digo yo, pues, bueno, la cosa que están quemando, o sea, están asando los tomates, asando las especies y creo que están asando el chile también. Y Cari dice, estoy bromeando. Total que están poniendo, perdón, están poniendo el chile así a la parrilla y aquí cerca está la parrilla, ¿no? Yo sí sé cocinar, dice la Colocha, así dice ella. Pero bueno, total que están cocinando todo eso a la parrilla y ese olor del chile y se me está metiendo el chile en la garganta, pues, o sea, bueno, el olor al chile quemado.
1: ¡Gente!
0: Dice. Ahora resulta que todas saben cocinar. No, pues, wow.
1: Yo creo que están bien.
0: Te da chilazo, sí. Estoy malo de la garganta. Tengo tos y ese olor se está viniendo para acá. Sí, sabes cocinar, sí sé.

0: ¿Qué sientes? ¿Te da gusto? No, me pica, me arde y no puedo respirar con el chile. O sea, pues.
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0: No puedo respirar.
1: Para

0: te tengo tos y esa vaina, esa picazón, ¿no? Aquí decimos que cuando uno tose, cuando se tuesta el chile, es porque es celoso, ¿o sí? Wow, yo no soy celoso, ¿eh? Las que me conocen y los que me conocen saben que yo no soy nada celoso. No sé qué es eso. Yo me hice una sardina preparada. Uy, una sardina. Me encanta la sardina con tomate como que fuera ceviche, ¿eh? Me encanta.
1: Total. ¿Qué puede pasar?
0: Yo sé poner el agua para la sopa.
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0: A ti se te quema el agua para la sopa.

0: Mira, yo hice una barbacoa de pollo. Es la primera vez que hago y creo que sí me salió rico. Sí, se veía muy bueno, ¿eh?
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0: Con tostaditas, sí. Pero sí lo preparaste tipo ceviche, la sardina. Así con su tomate, con su hierbabuena, con su cebollita. Mira, pues, ¿sabes cómo se hace la sardina? Se abre la sardina, ¿eh? Se le echa la cebolla. Hojitas de laurel. Moviendo la cintura. Pam, pam, pam, pam. Bueno, no sé. Así me gusta preparar. Bueno, a mí no, yo nunca lo he preparado, pero a mí me lo preparan así. Porque yo creo que ni yo me preparo nada para mí mismo. Ya saben que yo no me preparo nada, ¿no? Bueno, sí me lo caliento. Porque sí, cuando me dejan comida por la noche, sí lo caliento. Sí lo caliento. O sea, sí, prendo el fuego, pongo mis tortillas. Aunque me quemo los dedos, pero pongo mis tortillas al fuego, ¿eh? Sí, te voy a decir. Si es que he visto cómo se hace la sardina así preparada, pues sí he visto.

0: Bueno, pero ahora las mujeres de ahora, la neta, lo digo así, no despectivamente, sin ofender, sin intención de ofender, ya saben que conmigo es puro cotorreo, pero ahora las mujeres de ahora solo saben comprar frijoles preparados. Ya viene pepián preparado, ya viene, bueno, todo es enlatado, ya no, por eso que no saben cocinar las mujeres de ahora. ¿Por qué? Porque no pueden, no quieren, o sea, no quieren aprender, ¿no? Lo digo porque mi hija tiene 17 años. Bueno, a ella sí le están enseñando que mira a tortear, no, pero si le mira que así se prepara. Ay, me cae mal, ay, que como mi mamá me molesta, que como mira que así se prepara, no, mira que aquí. Pero es que las mamás les enseñan, pero las hijas no se dejan dominar, son muy rebeldes, ¿eh? Y lo de rebelde lo digo por unas chicas que conozco. Dijo mi mamá, con tu marido lo vas a pagar. Sigo con eso, sigo con buena música. Salud para, dice la mamacita, mi bebé Judy Pavia. Oh, sí, es tu bebé Judy Pavia. Yo creo que ahora las damas solo quisieran que todo lo vendan empacado solo para...
1: Gracias, compadre, ¿no? Le seguimos poniendo los temas viejos, pero bien bonitos. Al estilo y manera, de su amigo Gerardo Díaz. Y su jerarquía, como no se llama, a veces cerezas. Que suene y que se oiga, compa Pilín, que dice...
0: Es importante que le enseñen a sus hijas, ¿eh? Aunque sean profesionales, no importa, aunque vayan a graduar de licenciados, pero tienen que aprender a cocinar, ¿eh? ¿Y saben por qué se los digo? Porque tengo una cuñada, mi cuñada es esposa de mi hermano menor a mí, y pues es licenciada en derecho, ¿no? Y ella le dijo a mi hija un día, mira, a mi hija le dice, aunque seas profesional, tienes que aprender a cocinar, a lavar, a limpiar y todo lo que termine en ar. Yo soy licenciada, trabajo en una oficina muy importante, pero me toca hacer desayuno, preparar. Y eso que tienen una chica que les atiende en casa, ¿verdad? Tienen, como se dice, una muchacha en casa, ¿verdad? Tienen alguien que les sirve en casa, le preparan todo. Pero dice, a pesar de eso, yo tengo que atender a mi marido, le tengo que preparar su café, tengo que atenderlo personalmente a él. Y si yo no supiera hacer comida, imagínate, le dice, no. Aunque una mujer sea profesional, tiene que aprender a cocinar.
1: De esta manera, de su amigo Gerardo Díaz. Y su jerarquía, como no se llama, a veces no.
2: Que se oiga, como Pelín, que dice 9 FM Voces de Rancho.
0: Ay, sí, pues, nos vamos con esto.
2: En controles, el travieso Marvin Juárez.
1: ¡Ahí está!

0: pueden dejarme su quiéreme, por favor, apóyeme con ese quiéreme, tocando la pantalla, dándole tap tap a la pantalla, full tap tap, y compartiendo con sus amigos.
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0: Bienvenido, Alexander.

0: sí me apoyas, no como otras que no quiero decir quiénes, pero...
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0: Alexander, es cierto que las de Jalapa y la gente que vive por esa región de... del oriente, creo que es, ¿verdad? No sé, dicen que son bien enojadas las de Jalapa y toda la gente de por allá, las mujeres son bien muy, muy... Y que entre más chaparras son más enojonas. ¿Es cierto, mi brother? ¿Tú me lo puedes confirmar, por favor? Solo voy a matar un zancudo también.

uno así ahí. Entonces, pero ya te contagiaste con el, con la toxicidad de ellas, entonces. Y si no tengo para darte un quiereme, no te preocupes, Tina. Los que puedan darme un quiereme, háganlo. Los que no, no se preocupen, ¿eh?

0: seguimos con esto, seguimos con esto. A ver dónde va la rolita. Dice, llevo 2 meses en tu club. Ah, ¿quién lleva 2 meses? ¿Alexander? Wow, Alexander. Medio, quizás soy así, dice la colacha. Medio. Medio.
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0: Medio, dice. No me puedo

0: Bueno, reitero el saludo y las felicitaciones para mi amiga Tina.
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0: Gracias por el cariño, Tina. Y qué bueno que has preparado una comida que por primera vez no hayas hecho y que te haya salido riquísimo, ¿eh?
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0: Dios te bendiga, Tina. Feliz cumpleaños. Y pues qué gusto, qué gustazo tenerte de amiga, Tina, y a tu esposo Beto también, ¿eh?

Y siempre quedan saludos al jefazo Pedro Medina de parte de el guapo. ¿El guapo qué? El guapo. Pero voy a ver, no sé qué dice ahí. A ver. El guapo ligón. A ver, el guapo ligón del rancho. ¿Qué es ligón? A ver, ¿qué, alguien que me explique qué es un guapo ligón? Bueno, no entiendo. Que dice, gracias amigo travieso, también un gusto tenerte de amigo, de locutor, el que nos alegra el día. Wow, muchas gracias. Sí, trato de alegrar, de veras que la locución que hago, no sé por qué chingado me sale así chistoso a veces, no siempre. Mi intención no es hacerlos reír, para que se la pasen bien, pero me sale así chistoso, ¿no? ¿Y qué puedo hacer yo ahí? Creo que ya viene mi ADN de payaso, es que en mi vida pasada fui payaso, ¿eh?

saludamos a la hermosa Tina, que Dios la bendiga grandemente y que cumpla muchos años más, lo dice la colocha, y que se la pase súper bien en su día. Bendiciones. Bueno, la pusieron a cocinar. Yo pensé que hoy le iban a comprar comida, pero bueno, me imagino que ella quería cocinar bien

MasterChef dice, oh, MasterChef, yo también, a mí me gusta mucho ese programa, ¿eh? Yo quise cocinar, quería ver si me salía la barbacoa y gracias a Dios me salió rico. Les conté a todos sobre mi cuñada que es licenciada, ¿no? Pues en derecho, una persona muy correcta, mi cuñada. Muy seria también mi cuñada, o sea, imagínense ustedes, ¿no? Bueno, a lo que voy, ¿no? Un día llego a su casa, que tiene una casa muy hermosa, y fui a su casa, ¿no? Y me invitó. No recuerdo si, ya se me olvidó que me invitó, creo que eran como unas empanadas. Creo, sí, unas empanadas. Recuerdo que eran unas empanadas. Algo, ¿no? Y me dice, pruebe, me dice, y las comí, ¿no? Con café. Y qué rico, le digo yo. ¿Las compró? No, yo las cociné. Y como yo sé que ella es profesional, y pues obviamente no se dedica a la cocina y no se mantiene en su casa, usted, le dije yo, ¿sabe cocinar? Pues le dije, no, me dijo, yo no sé cocinar. Escucha lo que me dijo. Escucha lo que me dijo Tina. No, yo no sé cocinar, me dijo, pero sí sé seguir instrucciones. Eso me dijo. O sea, me dijo y después me parafraseó lo que me dijo, ¿no? Había una receta, solo seguí las indicaciones. Y hay que aprender a seguir las indicaciones y todo sale bien.

¿Qué dice la colocha? Exacto, yo amo cocinar más cuando es para mí. Las mujeres cocinan por amor. Saben que todas las mujeres cocinan por amor. Porque si tuvieran mucho dinero, compran comida. Hola, Vale, ¿cómo estamos? La Vale, ¿de qué parte del mundo eres, la Vale? ¿Primera vez que vienes conmigo?

0: De Jalapa, vale. Fíjate que hace poquito estábamos hablando de las mujeres de Jalapa. Con mucho gusto, ¿eh? Las de Jalapa pasan directo, tienen acceso libre conmigo, sí, tienen acceso VIP las de Jalapa conmigo, fíjate.
1: Y que no, por favor.
0: Hace rato estaba hablando de las chicas de Jalapa, ¿ya?

0: Colocha llegó otra de Jalapa, ¿eh? Dice, el pepián queda súper rico, lo aprendí en YouTube, ¿o sí? Víctor Díaz dice, muchas felicidades a mi comadre Tina, hoy es su cumpleaños, y que se la pase de lo mejor de parte de Víctor Díaz. Y la familia Díaz, la familia Ocampo, también un saludo, pero muy especial. A ver, Vale, la Vale de Jalapa, dime, ¿qué es lo que quieres que te ponga? Dice, ¿por qué hablan de las chicas de Jalapa? Fíjate que, es que yo vi hace poquito, no lo dije yo, lo vi en una entrevista y lo vi en un documental de Jalapa. ¿Cómo se llama? Los de Jalapa. Algo así se llama en Facebook, ¿no? Que todas las de Jalapa son... Las chicas son muy enojonas. Son muy... Como decimos en Guatemala, muy... De carácter fuerte. Acá decimos brinconas. Así muy... ¿Cómo? Tenía la palabra, se me olvidó. Las de Jalapa que son muy tóxicas, muy... Muy enojonas. Y entre más chaparras son más enojonas. Eso fue lo que aprendí, ¿no? No sé si... No sé si es cierto. No lo sé. Y por ahí un muchacho que es de ahí, que anda por acá, andaba por acá, dijo, si estás en lo correcto, travieso, así son todas las de acá, dijo él. Yo no sé, yo no soy de allá, no sé, pero solo quería saber si era cierto. No, a ver, Vale, cotorrea, Vale, no son mentiras, ¿sí? Dime, Vale, son mentiras, estoy bromeando, Vale. A ver, dime, Vale, ¿qué te pongo?
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0: una,
1: palma
0: una sí, ¿verdad que sí? Una sí, todas. A ver, Vale, ¿qué parte de Jalapa eres, Vale?
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0: Yo sí soy peleonera. Ahí está. Oh, dice, hola, saludos para ti. Aquí andamos correteando la chuleta. Mucho calor, dice por acá. ¿Qué pasó? Le contesta al guapo galón, algo así.
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0: Vale, ella es de Grisel, es de Jalapa, de, por ahí de Jalapa.
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0: Es bien peleonera, ¿eh?

¿Qué dice? Porque me imagino cómo lo dijo. Uy, así, uy. No, yo no soy así, no me gusta. Qué bueno, ¿eh? Uf, Dios santo, una entre tantas que va a ser, no va a ser tóxica.

Porque ellos, a ver qué dice. Dice, tú sabes que por qué soy así, ¿verdad, puti travieso? Pues tengo la idea de por qué eres así, ¿eh? ¿Qué dice Max Díaz? A ver dónde anda Max Díaz. A ver, a ver. ¿No me dices cuál bachata quieres? Yo aprovecho poner una de las bachatas que me encanta a mí. Con Toño Rosario. ¿Sabe qué es mejor? Una de Montes. Ay, Dios mío. Bueno, dime cuál de Montes. Dime el nombre de la rola y te la pongo, ¿vale? Estoy para servirte acá en 99.9 FM, Voces de Rancho. Y que vives.

0: Yo de veras, dile lo que la amo, dile.
1: No, él sí viene, viene seguido a dejarme sus regalitos. Sus regalitos me viene a dejar.
2: Llegó el capitán.
1: Se está un rato conmigo y se va. Pero siempre, casi siempre me acompaña Pedrito. No como otros. Que no voy a decir quiénes son, pero...

0: muchas gracias, Colocha. Gracias, Vale, por el quiere. Muchas gracias. Sí, vecina.
1: Padres,
0: está chula mi vecina.

vecina, no quiero que nos maten a los dos. Te tengo la de Villa más válida, mi chancito.

0: a Kaiser. Buenas tardes, Kaiser. Y Pau, de veras, Rose, de Dama Rancho, Dama de Hierro, que andaban por acá. Fernanda pasó, pero solo pasó viendo y se fue la... Se fue Fernanda. Pásale, Kaiser.
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Uy, uy, uy. Bueno, creo que a ver si me quedé sin internet. A ver, a ver, a ver, a ver, a ver. ¿Sigo con ustedes? Sí, sigo con ustedes acá, ¿verdad? Porque me apareció que me quedé sin internet.

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1: ¡Oh! ¡Súbele a esa canción, güey!
2: ¡Y échale sentimiento, Montes!
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3: No las veo peleando, se dice la colocha. ¿Quién es?

Pues yo solo soy de una dama, ¿eh? Mi corazón solo es para una mujer. Y pues no ha llegado hoy, creo que por ahí anda, así que le mando un saludo muy, pero muy especial a la que me robó mi corazoncito, que anda por ahí, ¿eh?

0: Y socia no ha venido y no dice, pero no por ti, claro, claro.
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0: Diablos.
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0: Bien, por ahí anda la Chupitos.

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0: caminan para atrás. Cálmate, tú, mi brother. Cálmate, cálmate, cálmate, mi brother, Mexican Power. A ver, ya no me dijiste. Acuérdate, Mexican, que ya no dijiste las cuatro. Según tú, que tengo cuatro. Es que les cuento así rapidito. Les cuento. Dijo Mexican, el travieso tiene una en cada estación radial. Yo dije, chingado. No sabía que tenía tantas, ¿no? Ahora, ¿cuántas radios estoy? A la madre.
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0: te lo pide Nitos. Vamos contigo, Nitos. Acá en 99.9 FM, Voces de Rancho. Preséntala, dice Mostrito. Si dice Mostrito que tengo varias mujeres o novias, ¿cómo así? Y yo digo, ¿qué es eso? Y no.

0: por la nena. Ah, por la nena.
1: Así que
0: por la nena.
1: Y ya están advertidos.
0: No, nada que ver. La señorita nena no tiene nada que ver conmigo, ¿eh? Ahora con Charlie creo que sí, pero conmigo, Nel, ¿eh?

0: Ok, ya ves, todos saben que la Denise es de todos. La Denise, eso sí no lo sé.
1: Sí.
0: Mía, Nel, pero ahora los demás no sé. Del Charlie creo que sí, ¿eh? Alguien se va a poner a llorar ahorita.

Muy especial para Teresa la Mala, que anda en sintonía. Teresa la Mala anda sin zapatos para no hacer ruido. Últimamente me acompaña por aquí, por allá, Teresa la Mala, pero sin zapatos, porque me dice, aquí estoy sin... Bueno, se pone tenis también, para no hacer ruido. Pero bueno, dice, estaré más pendiente porque está bueno eso. Sí, el chisme es muy bueno. Ya está poniendo serio, dice... ¿Quién se está poniendo serio? Yo no sé qué es eso, ponerme serio, ¿eh? A ver, Los Vázquez, miénteme una vez. Esto lo pide el poeta Chapín Alexander. Vamos contigo y también...

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1: ¿Y si dónde está Yeye? Ya se reportó Beto, por ahí anda Yeye, ¿eh?
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0: En controles, el travieso Marvin Juárez.

0: chicos, el Travieso tiene ganado. Uy, yo no tengo ganado, Beto. Ya te dije que solo soy de una. Mi corazón solo es para una, nada más. Solo para una, ¿eh? Y como dijo por ahí, ¿quién lo dijo? El joven Esteban. Él lo dijo. Yo soy fiel con el corazón, dice. Y eso es lo más importante de un hombre, ¿eh? Que tiene que ser fiel con el corazón. Ahora con el cuerpo no, pues, pero corazón sí, ¿eh?
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0: Gracias, Colocha, por la preferencia y gracias por el apoyo, por el acompañamiento. Muchas gracias.

0: Dice, son bromas, solo cotorreo. Yo ya soy de Mexican. ¿Eres del Mexican tú ahora, Colocha? Ah, chingado.
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0: Dímelo, mi brother. A ver, ¿cuál te pongo, Dice la Colocha, son bromas, porque solo soy del Mexican. Dice, oh, chingados. Del Mexican. Wow. Sabes que no fui a la escuela, no puedo leer bien. No, mentiras, dice, son bromis, solo es cotorreo, ya soy mexicana. Oh, sí. Infiel por amor de los tigres, claro que sí.

0: ese temazo que lo pide el poeta. Escuchemos a los costeños con ese tema. Y a ver, y vamos con esto, Infiel por Amor. ¿Qué dice la dama de hierro? Dice Robin, saludos. Sigues conmigo, dama de hierro. Muchas gracias también para la dama de rancho. Un saludo muy especial para estas damas hermosas. Ay, no, de veras, a todas las mujeres hermosas que me acompañan en esta tarde tan bonita acá en 99.9 FM, Voces de Rancho. Muchas, pero muchas gracias. Hoy sí, vamos con Infiel por Amor. Estoy para servirte, mi brother, y servirte a ti y a toditos acá. Muchas gracias por la preferencia, gracias por el apoyo. Gracias, chicos, muchas gracias.
1: No, 99.

Generación Mexicana. No sabía que estabas por este lado, mi brother, ¿eh? Bienvenido a 99.9. Pues, bueno, gracias, gracias a todos, ¿eh? Les digo que ahora en este tiempo, mi banda preferida, Banda Los Costeños, una de mis bandas favoritas, tienen una música que, wow,

mañana, Mavi. Gracias, mi brother Pedro. Pedro Medina, muchas gracias, mi bro, hasta allá en California. Muchas gracias a todos por la preferencia. Seguimos, seguimos. Vamos a la recta final. En los últimos minutos de la buena programación de 99.9 FM Voces de Rancho. En compañía, en controles, su amigo y servidor, Marvin Juárez el Travieso. Trato de quedar bien con toditos, chicos.

Bueno, muchas gracias chicos. Será hasta el lunes, si lo permite. Gracias acá en 99.9 FM, Voces de Rancho. Gracias por su preferencia, gracias por los corazones. Hoy llegué a 184 mil corazoncitos, ¿eh? Ya tenía como 2-3 semanas o más de no llegarle a la cuota de corazoncitos. Gracias por ese apoyo a todos toditos. Muchas gracias, mis amigos. Imagínense ustedes, 184 mil corazones. ¡Wow! Gracias por los regalitos, gracias por todo. Muchas, muchas gracias. Dios me los bendiga. Gracias por ese apoyo. Besitos para todos. Gracias a Minda, gracias Dama de Hierro, Dama de Rancho. Y si voy a mencionar a todos, me voy a tardar mucho, ¿eh? Que Dios los bendiga, bendiciones, muchas gracias por su buena música. A ustedes, gracias por haberme acompañado acá en 99.9 FM, Voces de Rancho, Pedro Medina. Y a todos, por favor, no le cambien a Voces de Rancho, porque ya viene Charlie River, el amor de muchas. No, mentiras, estoy bromeando, ¿no? No, pues no lo sé, no lo sé, solo cotorreo, ¿no? Bueno, de repente, bueno, mejor no digo nada. Mejor me quedo callado, ¿verdad? Bueno, muchas gracias chicos, será hasta lunes, no, mañana no hay programación. Así que regreso el lunes y Dios me presta vida. Por acá estamos de regreso, muchas gracias. Gracias a todos por ese apoyo, Dios me los bendiga. Y hasta lunes, adiós. Ay, se cuida, dice la Colocha, bueno, bye bye Colocha. Y a toda la gente de Jalapa, un saludo pero muy especial. Los dejo con esta canción. Así si me da tiempo a terminar esta cancioncita. Y con esto termino chicos, acá en 99.9 FM, Voces de Rancho Radio. Gracias a los jefes, gracias y besita Corona, a Pedro Medina, al Cucaracho también, a Fidel Herrera, a todos, y de Jutiapa también, Jalapa y Jutiapa. Bueno, muchas gracias a la gente hermosa de Jutiapa, de Jutiapa y Jalapa, la gente de New York, la gente de México, bueno, la gente de todos lados del mundo. Muchas gracias, gracias chicos.